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1: Las 22 horas y 14 minutos.

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0: Ha llegado el momento de regresar. Nosotros nos disponemos a concluir con nuestra misión. Tengan la bondad de ser felices. Fue Zampayo Climaco, reportero del aire.
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2: Son las 4:20, 4:20 minutos.

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1: Son las 6 de la mañana y 28 minutos.

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1: Son las 8 de la mañana y 4 minutos.

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Oye, ¿cómo está? Muy buenos días, buenos días, buenos días, buenos días, buenos días, buenos días. Llegamos a esta jornada de día viernes. Oye, que me pone contento, me imagino que usted también, con un ánimo totalmente distinto, iniciando esta jornada de día viernes, viernes, te quiero viernes, viernes 21. Y llegó el momento, claro que sí. Oye, yo estoy muy contento, ¿eh? Porque hoy tenemos inauguración, hay varias cositas ahí simpáticas que van a pasar en la jornada del día de hoy, ¿eh? Sí, yo nervioso, ¿eh? En mi debut. Oiga, Santa Graciela en el día de hoy, muy bienvenidas todas las Gracielas, un abrazo grande para ustedes, que lo hacen muy, muy, muy, muy lindo. Queremos acompañarle, queremos regalonearles, ¿eh? En esta jornada. Quienes están de cumpleaños también reciban un abrazote grandote, grandote por parte de su radio. La radio de los clásicos, ¿eh? Donde los clásicos, oiga, polulan durante las 24 horas del día. No paramos, non-stop. Usted a la hora que encienda la radio vamos a estar ahí, ¿eh? Claro, brindándole compañía y buena música, ¿eh? Sí, no, usted no se imagina, ¿eh? Sí, en la noche mucha, mucha gente conectada y disfrutando también de la buena música, ¿eh? Saludamos a todos los guardias, ¿eh? Conserjes, muchos, muchos amigos que trabajan de noche también, están pegaditos de la radio, ¿eh? Así que le agradecemos un montón, un montón, un montón, y qué bueno que les gusta nuestra programación, eso que nos tiene más contentos que perros con pulgas, sí. Ya, sí, vamos a ver el pronóstico del tiempo en un ratito. Brian Ferry en la música del año 1989. Don't Stop the Dance.

9 de la mañana, 25 minutos ya. Ahí sonaba R.E.M. también, The One I Love, año 1987. Así es, buen tema para comenzar esta mañana acá en Radio Octava Digital, junto a la gentileza, claro, de Comercial JM. También El Rancho del Flaco, que hoy ya va a hacer su estreno. Ferretería Salazar, N Red, nuestros buenos amigos de Local y Paquetería Kiara, Lipi Gas Luchito, Ferretería Chafriz y también Comercializadora Webbuild hacen posible que día a día estemos junto a ustedes, mis buenos y estimados amigos. Sí, saludos para los que están ahí en la sintonía a esta hora, quienes se vienen integrando también, quienes están en la peguita, cumpliendo, me imagino, que una jornada más que contento en el día de hoy, en este día viernes. Saludos para todos ellos. En especial a tu capela. Rosita, querida amiga, la Rosita Salazar, que siempre está ahí en nuestra sintonía también. Sí, un abrazo grandote para ti. Espero verla en este fin de semana. Mi buena Rosita. Oye, todos quedan cordialmente invitados. Mañana sábado, desde las 22 horas, va a atender al público ya en general el Rancho del Flaco. Para que ustedes vayan a darse una vueltecita, conversémonos, nos miremos a la cara y nos riamos un ratito. Así es. Y hoy, claro, es la preinauguración. Así que va a estar también interesantísimo. Así es. Y no, usted no puede faltar, ahí, Kilómetro 2.5, camino Webbuild Tucapel, sector Fátima, ahí está el Rancho del Flaco. Va a estar muy bueno. Así es, sí, obviamente que usted no se lo puede perder. Así nos va a pasar la cosita hoy día, este fin de semana. ¿Tiene panorama usted? ¿Tiene alguna... algún brillo para este fin de semana? Complementelo con una pasadita por ahí el día sábado en el Rancho del Flaco. Sí, va a estar bueno, así que vaya con todo cariño. Hoy anoche nos enteramos de esta noticia, una pena tremenda por este accidente que se produjo en la Ruta 5 Sur entre un camión del ejército y un tractocamión. Sí, falleció un cabo segundo, tengo entendido. El militar que falleció, ahí cerca del puente Rarinco, por ahí fue la cosa, Sí, una pena, Bueno, el hecho ocurrió cerca de las 12 de la noche con 17 minutos en el kilómetro 502 en la Ruta 5 Sur. Según antecedentes preliminares entregados por el ejército, el vehículo militar circulaba en dirección norte-sur mientras el personal se encontraba cumpliendo funciones en la zona. Por causa que todavía deben ser determinadas, el vehículo militar habría sido impactado por un vehículo civil. El accidente provocó la muerte de uno de los integrantes del ejército y dejó otros 3 efectivos con heridas de diversa consideración. Entre las personas lesionadas se encuentra también un integrante de Carabineros de Chile, los que 3 heridos fueron trasladados hasta el hospital de Los Ángeles, raudamente ahí para su evaluación. El ejército señaló que el accidente se encuentra en proceso de investigación por parte de organismos competentes, mientras se mantengan así las diligencias para establecer cómo ocurrió todo este hecho. La institución también informó que se mantiene el seguimiento del estado de salud de las personas lesionadas. Cabe señalar que el conductor del camión de carga fue, en este caso, detenido. Claro, usted se preguntará por qué fallece un militar y se lesiona también un carabinero. Son estas patrullas mixtas. Que están patrullando en la región de la Araucanía, me tengo entendido. Bueno, tras conocer el fallecimiento, el ejército expresó sus condolencias a la familia, a los cercanos del militar. La institución señaló que lamenta profundamente el fallecimiento de nuestro camarada de armas y expresa sus más sentidas condolencias a su familia, seres queridos y compañeros de la unidad también. Además, agregó que a la familia, seres queridos y compañeros de la unidad del fallecido se están brindando todo el apoyo correspondiente ahí por parte de la institución. Sí, hay una pena, una pena tremenda. Son las cosas que pueden suceder en el momento que usted menos espera. Así es. Estuvo cortada la carretera harto rato. Nos llamaron ahí, me llamaron anoche, un par de amigos que no podían
ingresar, luego empezaron los desvíos hasta que se hicieron todos los peritajes ahí. Llegó el fiscal para que también dan la orden de levantamiento, en este caso, del fallecido. No, todo un drama, imagínense. Eso fue 12 de la noche, pasadito anoche. Ahí en la 5 Sur, a la altura del puente Rarinco. Así es. Sí, lo que pasa es que nosotros nos quedamos escuchando. Me toca trabajar esta tarde, así que me aprovecho ahí de informar también cómo está la cosa. 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

Exactamente 23 minutos para las 10 de la mañana. Y jornada de día viernes, qué mejor para completar esta semana, ¿sí? 21 de agosto. ¿De onomástico hoy? Graciela, ya se me estaba olvidando. Graciela, así que muchas felicidades para usted, que lo pase muy, muy, muy bien. 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Ya, vamos a revisar, obviamente, el pronóstico del tiempo. ¿Qué pasa? Déjeme, voy a actualizar porque puede que... Sí, subió. 9 grados de temperatura a esta hora, la sensación térmica un poquito más baja, 8 grados, pero igual gozando de un excelente día. ¿Cuál es la perspectiva para el día de hoy? 18 grados como temperatura máxima, ¿eh? Excelente. 3 la mínima. Oye, y si hoy día lo encuentra bueno, mañana mejor, claro. Porque mañana se esperan 20 grados de temperatura. Sí, como máxima, 5 la mínima. Yo creo que estaríamos hablando de la temporada de invierno, que pronto ya va a terminar. Exactamente, sería la temperatura más alta que hemos tenido, ¿eh? No habíamos llegado nunca a los 18 en esta temporada, ¿eh? Menos a 20. Así que está bueno. Y el domingo, 19 grados también se esperan para este domingo, 5 también de mínima, ¿eh? Sí, ya del lunes en adelante cambia la cosa y ya le voy a contar de vuelta cuántos milímetros son los que se proyectan para la próxima semana, en que nos indican que debería estar lloviendo toda la semana.

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canción tiene una historia y las vamos conociendo ahí a medida que vamos pasando por los grandes clásicos de la música. ¿Recuerda esto usted? Sí, aquí siempre me molestan en la radio, un par de peluzones me molestan. Claro, ellos querían tener este tema en aquel tiempo, ¿ah? Sí, pero tenía yo nomás, pues, ¿ah? Y siempre me molesta, cada vez que se acuerda Marcelito Soto, me molesta, porque ellos querían tener el tema y no lo podían grabar, ¿ah? Yo me lo conseguí un buen amigo que me lo trajo de Concepción, ¿ah? En esos tiempos en que la música se pirateaba en cassette, si no había otra, no había otra forma, ¿eh? Claro. Sí, Olympic Scene es Funky Town. Esta es la versión de 12 pulgadas lo que estamos escuchando ahí, ¿eh? Pero hoy quiero llevarles más allá. Llevarles a otra dimensión, dijo, ¿eh? Sí. Un temazo este ochentero, definitivamente. Y además, sabe usted que es una de las canciones que muchos recuerdan como propia de los 80, aunque en realidad Funky Town nació a fines de los años 70. Claro, y la versión que vamos a escuchar el día de hoy de Pseudo Echo, banda australiana liderada por Brian Cann, apareció en el año 1986 y convirtió este temazo en una verdadera bomba en las pistas de baile. La canción originalmente fue grabada por Olympic Scene en el año 1980, pero Pseudo Echo le dio una vuelta completamente ochentera. ¿Ah? Guitarras más fuertes, con presencia ahí, sintetizadores, batería potente y ese sonido en New Wave que la hizo reconocible al instante. La letra de esta canción es bastante básica, ¿eh? Habla de buscar un lugar mejor. Una ciudad imaginaria donde todo sea divertido y estimulante, ¿eh? Funky Town es casi una invitación a escapar de la rutina y salir a bailar, ¿eh? Un detalle bastante entretenido, ¿eh? La versión de Pseudo Echo fue incluida en su álbum Love and Adventure y tuvo un enorme éxito internacional. En Estados Unidos llegó al número 6 de la Billboard Hot 100, ¿eh? Así es, pues claro. Así que vamos directo a esta ciudad donde la fiesta nunca termina, donde las luces brillan, la música manda y los 80 tienen permiso para hacer de las suyas. Pseudo Echo tomó un clásico de las pistas y lo convirtió en puro sonido ochentero. Así que amiga mía, amigo mío, suba el volumen y disfrute de la música de Pseudo Echo.

Sí, toda la fuerza de los 80 presente día a día acá en la radio de los clásicos, junto al más calentito de Chile, claro, el más rápido, el que siempre llega oportunamente, ¿sí o no? 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Ya, sí, no, buenísima la canción esa de este chiquillo pseudoego, de esta banda pseudoega, banda australiana. Oye, mira, sí, que nos pidieron una canción, pero dijo que me gusta tanto esa canción, me gustaría saber incluso de qué habla un poco, mira. Buena nuestra amiga, el desafío, claro, para uno es buscarle toda la información como usted lo requiera, mi buena amiga. Estamos hablando de un tema de la gran Olivia Newton-John. Qué genial, ¿eh? Sí. Bueno, hay canciones que no necesitan gritar para quedarse en la memoria. A Little More Love es justamente una de ellas. Lanzado en 1978 como parte del álbum Totally Hot, la canción fue escrita por John Farrar, uno de los compositores y productores fundamentales en la carrera de la gran Olivia. La letra habla de una relación que todavía tiene sentimientos, pero que necesita un poquito más de amor, más entrega, más ganas de luchar por ella. No es una canción de amor completamente feliz, tiene un pequeño toque ahí de incertidumbre. Como cuando uno siente algo que está funcionando, pero podría funcionar incluso mucho mejor, ¿eh? Musicalmente tiene un sello de los años 70, los 80, ¿sí o no? Guitarras bastante suaves, arreglos pop y la voz limpia, dulce de la gran Olivia Newton-John. Oye, A Little More Love fue un gran éxito, ¿eh? Llegando al número 3 de la Billboard del Hot 100 en Estados Unidos también, ¿eh? A veces no hace falta pedir demasiado, solamente un poquito más de cariño, un poquito más de entrega, un poquito más de amor. Olivia Newton-John nos lleva hasta el año 1978 con una canción que todavía conserva esa magia de las grandes baladas pop. Porque cuando el corazón pide algo, generalmente pide lo mismo. A Little More Love, la gran Olivia Newton-John, ¿eh? ¿Sí? ¿Le gusta esta canción? Para que la disfrute, suba el volumen nada más, ¿eh?

Ya, oye, 10 de la mañana con 5 minutos. Se agradece, dice ahí mi buena amiga Olivia Newton. Mire, me piden otro más de la Olivia. Ya, sí, no tengo ningún problema, pues. 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Oye, sí, vamos a seguir con Nostalgia de la gran Olivia Newton-John, una canción que es realmente preciosa. Tiene una historia también, ¿eh? Esto es Hopelessly Devoted to You. Esto es como sí, Eternamente Tuya, algo así. Claro. Interpretada por la gran Olivia Newton-John de la película Grease, ¿se acuerda? Estrenada en el año 1978. Sandy Olson, ella protagonizaba la tímida estudiante que termina enamorándose de Danny Zuko, interpretado por el gran John Travolta. Lo único que la canción no aparecía originalmente en la música de Broadway, que fue escrita especialmente para la película de John Farran, quien además trabajaba estrechamente ahí con Olivia, era su compositor estrella. La escena ocurre después de que Sandy se siente herida y confundida por la relación con Danny, ¿se acuerda? Ahí aparece Olivia prácticamente sola frente a la cámara, cantando desde el corazón desgarrado.

Sandy. Y aunque sabía que Danny Zuko podía hacerle daño a su corazón, tenía otros planes. Una canción para los románticos, para los que alguna vez estuvieron completamente entregados a alguien. Olivia Newton-John y este tremendo exitazo también para ustedes en la mañana digital.

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Fíjense, estaba bueno ahí, una cosa. 10 de la mañana con 16, 10 con 16. 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Oye, saludos, Carmencita y la raza, ¿cómo está mi guachita? Bailando como siempre ahí con el ritmo de la octava digital. Se acompaña este chiquillo también con nosotros, Sí, abrazo, que llegue muy bien. ¿Quién más está por ahí? Mía Montserrat, mi guachita, lindo, que la ha sufrido tanto últimamente, Oiga, paciencia, usted sabe que esto es para los valientes, nada más, pues, Y el dolor es para que duela, si no tiene otro sentido, ¿sí o no? Así que vamos con el mejor de los empeños, claro. Uno a veces parece que va a flaquear, Sí. Dan ganas de mandar todo al mismo carajo, Sobre todo cuando se tiene dolor físico constante y permanente con mi buena amiga. Pero ahí estamos. Claro que sí, Muy buenos días a todos quienes se vienen también integrando a la compañía de Radio Octava Digital. A usted que está tomando desayunito, Esas ricas tostaditas que se con margarina, ¿qué fue? Margarina, mantequilla, quesillo, ¿qué fue? No la alcanzo a ver de aquí, Sí, está tomando desayuno, mi cochita. Está solita hoy día. Saludo, abrazo grande para mi madre, que en algún lugar por ahí está. Sí, porque si no, después voy y me tira las orejas. Sí. No sabes lo mañosa que es la chica, ustedes no saben. Así es. Ya, vamos a continuar con buena música, sí, en esta mañana digital de Radio Octava Digital. ¿Qué viene? Que no la vi venir. Ya, ahí está. Ben at Work, del año 1982.

10 de la mañana con 24, sí, 10 y 24, Ferretería Salazar con nosotros. 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

Ya, exactamente 20 minutos nos faltan para las 11 de la mañana. Qué buena esta, ¿eh? Mirá. Sí, la guatona de todo, ¿se acuerda? En Chile somos muy especiales para la música, ¿eh? Sí. Reggae against the machine, Killing in the name of. Qué buena, oye, lo escuchamos a radiar en aquellos tiempos, ¿eh? Sí, buenísimo, buenísimo. 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Faltan 15 para las 11 de la mañana.

0: Solamente 10 minutitos ya para las 11 de la mañana. 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Bueno, y por eso va a estar enfermo. Los resfríos son más comunes y todo ese tipo de cosas, ¿eh? Le duran más tiempo. No, sí. 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

Ay, me hacen reír estos chiquillos ahí durante esta mañana. 11 con 4. ¿Sube la temperatura o no sube la temperatura? ¿Qué me dice usted? Sí, encuentra que ya, sí, 12 grados, pues hemos subido ahí bastante. 12 graditos para la jornada de este día, a esta hora, porque vamos a completar con 18 grados de temperatura la jornada de este día viernes. Mañana sábado, 20 grados, espectacular, 5 de mínima. El domingo también, los que quieran ir a la nieve, chiquillos, recuerden sacar su ticket, ¿cierto? Hacerlo con antelación, va a estar buenísimo. Porque ya a partir del lunes la cosa cambia bastante y bastante, porque estaba sumando la cantidad de milímetros que van a caer durante la semana próxima y son muchos. A ver, el lunes partimos con 11 milímetros. ¿Va a ser el lunes de la tarde? ¿Lunes de la tarde parece que empieza? Sí, después de las 2, 3 de la tarde van a empezar las precipitaciones, ¿eh? 11 milímetros, ya. El martes súmale 32 milímetros más, tenemos 43, más 20 del día miércoles. ¿Cuánto digamos? 43 serían 63. Ya, bueno, más 11 del día jueves, 74. Hasta ahí llegué, muchos números me tuvo. ¿Ah? Súbele 33 el viernes, 20 el sábado, 20 el domingo, 30 de agosto. Finalizamos el mes de agosto, el lunes 31, con 6 milímetros más. Y comenzamos el mes de septiembre con 1.2 para el martes, miércoles 0.1 y 4.4 para el 3 de septiembre, que estoy viendo hasta acá. Mira, que llueve harto nomás antes del 18. Eso es lo que me interesa, ¿sí o no? Que llueve harto nomás antes del 18. El 18 ahí lo sacamos los pillos. Está bueno ya, ¿no crees que estamos cabreados con tanta agüita? Sí. Yo creo que muchos estamos ahí como, ya, no quiere nada más con el agua, ¿eh? So, ¿no? Imagínense cómo está la situación en el norte del país, ahí pésimo ahí, ¿eh? Así que por lo menos acá todavía soportamos, ¿no? Lo que va a quedar son como 150 milímetros más o menos la semana. Sí, claro, a veces parece que la cosa se va con todo, ¿eh? Con todo y ay, da un poco de susto. Pero grandes problemas no deberíamos tener con esta cantidad de agua que va a caer durante la próxima semana. Ahora, el viento también va a estar presente, ¿eh? Y eso sabe que complica un poco más las cosas. Pueden haber cortes de energía, porque, por ejemplo, el martes 25 de agosto, el próximo martes, las ráfagas de viento podrían alcanzar fácilmente 80 a 85 kilómetros por hora. Y usted sabe las consecuencias de eso: se corta la luz. Y lo que tiene el generador ahora, así con una sonrisa, claro. Yo propongo, señor alcalde, por favor, escúcheme, generadores para todas las familias. Para todas las familias, sí. Nos gastamos 400 y tantos millones para que fueran unos pocos a pasear. ¿Por qué no nos gastamos una buena cantidad de plata y generadores para todos? Oye, sería fantástico, ¿eh? La empresa que vende los generadores nos hace un menumento, claro. Sí. Y sería también innovador, pues, porque sufrimos todos con el asunto de los cortes de energía en la zona. Y yo creo que van a pasar varios años hasta que esto se regularice bien, ¿eh? Hay sectores muy, muy, muy afectados. La Villa Huépil, Villa España, sobre todo este equipo ahí lo pasan re mal con los cortes de energía. Así que yo se la tiro ahí nomás, pues, señor alcalde, ¿eh? Aprovecha ahí de recoger el guante. Oh, estaría fantástico, sí, pues la gente que tiene. Mira, pues sobre todo la gente que tiene negocio, la gente dice, oye, no, es que tienen plata. No, no es así. La plata se da vuelta, se invierte, se trabaja, ¿eh? Pero muchas veces la gente no tiene como la posibilidad de poder llegar y comprarse uno de estos aparatitos, los famosos, ¿eh? Generadores de energía. Así que es buena la cosa, ¿eh? Sí, para quienes no sepan, chicos, les cuento que nuestros buenos amigos de Ferretería Salazar tienen, por ejemplo, el aceite que usan estos generadores, ¿eh? Ojo. Claro, porque no funcionan así nomás, pues, señora. Ah, hay que echarle aceitito, hay que echarle combustible, todo ese tipo de cosas, para que pueda funcionar y generar energía. No, no es. ¿Dónde hay que enchufarlo? Dijo, para que funcione. No, pues sí, eso es lo que genera energía y se agrega a la red de su casa. Claro, para eso, a ver, es que yo no sé si le explicaron bien, ¿eh? Pero para eso, por ejemplo, tienen que tener el automático abajo. No, váyase. Va a quedarle embarrado, ¿eh?
por favor, una buena asesoría con la gente ahí con el asunto de los

Estoy buscando, me pilló. Me pilló. ¿Dónde está esta cuestión? ¿Ya? Ah, ya, ya. Ok, aquí lo encontramos. Gloria Gaynor. Buena, buena. Exactamente. Ta-ra-ra-ra. Recuerden nuestro fono WhatsApp. Más 569-7792-2013.

Qué bueno, Tamares, ahí la música también, ¿eh? Esta música de fondo. Oye, una trágica noticia se dio a conocer hace poco rato y que lamentablemente ocurrió ahí en la ciudad de Los Ángeles, específicamente en el CDT de Los Ángeles, ¿eh? Sí. Bueno. A ver. Esto ocurrió no ahora, pero sí, lamentablemente, a consecuencia de lo que le voy a contar, falleció esta persona. Mira, el hecho ocurrió el 5 de agosto específicamente, y la víctima falleció posteriormente debido a la gravedad de las lesiones. La PDI indicó que se trata de una muerte accidental y el establecimiento informó los antecedentes al Ministerio Público. ¿Eh? Sí, fue un adulto mayor que falleció luego de sufrir una caída por las escaleras del segundo piso del Centro Diagnóstico Terapéutico, el famoso CDT, del Complejo Asistencial Víctor

Julio Ruiz en Los Ángeles, hecho que ocurrió el pasado 5 de agosto. De ahí se mantenía muy complicado de salud respecto de esa caída. De acuerdo con los antecedentes entregados por la Policía de Investigaciones, detectives de la Brigada de Homicidios realizaron diligencias instruidas por el Ministerio Público, estableciendo que el deceso tuvo un carácter accidental y que no existió la participación de terceras personas, ¿eh? Bueno, tras la caída, el paciente fue auxiliado por personal del establecimiento y trasladado hasta la unidad de emergencia del hospital del complejo hospitalario debido a esta gravedad en su lesión. Pese a la atención recibida, posteriormente se confirma ya su fallecimiento. Y desde el complejo asistencial señalaron que el hecho ocurrió al interior del CDT y que la persona recibió atención inmediata por parte del equipo de respuesta de urgencia. Ante todo hecho, el establecimiento informó al Ministerio Público para la realización de todas las diligencias que correspondieran, precisando así que esto ocurrió en este recinto asistencial. El hospital agregó que por respeto a la persona fallecida y la familia, además del resguardo de la confidencialidad de la información clínica, no entregó mayores detalles en ese momento. Las diligencias desarrolladas posteriormente permitieron establecer así las circunstancias de este accidente, cuyos resultados fueron informados a la fiscalía, quedando descartada la participación de terceros. Claro, se había especulado mucho en ese momento que lo habían empujado. Y, bueno, ¿a qué nos lleva esto? A reflexionar en que los adultos mayores deben ir acompañados. Claro, porque muchos no saben, por ejemplo, ocupar los ascensores que les facilitarían el desplazamiento, ¿ah? Y optan por la escalera. Y en una persona mayor, escalera es peligro, ¿ah? Así que siempre la recomendación es que los adultos mayores vayan escoltados, acompañados por alguien, sobre todo a sus exámenes, ¿ah? Además que se supone que todos los que llegamos en algún momento es por alguna afección que tenemos, pues si no, no es por ir a pasear, ¿ah? Como decía un antiguo ministro, ¿sí o no? Nadie va a pasear ahí al hospital. Sí. Así que se dan los detalles de esta información, que bien y bajo sus derechos también se había mantenido completa confidencialidad de estos datos, ¿eh? Oye, bueno, reiterar también la información de este camión que colisionó con el vehículo militar anoche, donde falleció un funcionario del ejército en la ruta 5 Sur, cerca del puente Rarinco. Y hoy ya se conocen más detalles de esta noticia también, pues, ¿eh? Y tiene que ver con el otro protagonista de esta lamentable historia, el chofer del camión con el cual chocaron, ¿eh? Ocurrió, claro, todo esto cerca de la medianoche, ¿sí? En el kilómetro 502 exactamente de esta ruta, ¿eh? Así es. Junto con confirmar el fallecimiento de este funcionario del ejército, la fiscalía también informó que otra de las víctimas del accidente se encuentra grave y con riesgo vital. El Ministerio Público señaló que esta es la información disponible hasta esta hora respecto del estado de las personas afectadas por la colisión. Los antecedentes serán expuestos durante la audiencia de control de detención que se va a desarrollar en el juzgado de garantía de Los Ángeles. La fiscalía informó que la audiencia tiene lugar en el juzgado de garantía, en horario que todavía no ha terminado el tribunal. Será durante dicha instancia cuando el Ministerio Público entregue mayores detalles relacionados con el accidente y con la situación del conductor del camión particular. Y aquí está el detalle, ¿eh? Porque por ahora la fiscalía mantiene en reserva los demás antecedentes en cuanto a la identidad, pero que van a ser dados a conocer durante la audiencia. Y habría arrojado, según las últimas informaciones, el consumo de alguna estupefaciente, claro, el chofer del camión, ¿eh? Según lo que dice, sustancias psicotrópicas le llaman ahí al test de sangre que le hicieron a este chofer, en que resulta lamentablemente falleció un cabo segundo del ejército, ¿eh? Así es. Esa es la información que se conoce hasta ahora respecto de este lamentable accidente anoche en la 5 Sur.

Sí, 11 de la mañana con 29 minutos. Nos vamos. Sí, hoy una jornada larga para mí, ¿eh? Sí. Así que espero que tengan un excelente fin de semana, ¿sí? Chiquillas, chiquillos, pásenlo bien, disfruten, ¿eh? Ya va a haber tiempo de estar guardado una semana más con lluvia acá, así que aprovechen la naturaleza, ¿eh? ¿Salieron digüeñas ya? Sí, alguien va a los digüeñas, me trae, porfa, que no se les olvide. 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Chiquillos, buen fin de semana para todos, ¿eh? Cuídense harto, a nuestros queridos patrocinadores también. Si la noticia usted sabe lo amerita, acá vamos a estar en la radio, sino también en las redes sociales, ¿eh? Octava Digital Informa y www.octavadigital.cl. Que tengan una bonita jornada y un mejor fin de semana. Y si sobrevivimos, nos encontramos, pues, ¿eh? El próximo día lunes. ¿Qué dice mi guachito? A ver, es que Carlito está... ¿Cuál le pasó, mi guachito lindo? Bien, pues, bien. ¿Para qué? Déjeme atender antes que nos vayamos, ¿ah? ¿Eh? 22, Carlito, 22, te espero ahí como reloj, ¿eh? Este, cualquier cosa necesita reservar una mesa, me llama nomás, ¿eh? Sí. No, este hay que atenderlo bien porque este es de plata, así es. Les esperamos, buen fin de semana, chiquillos, que estén muy bien, muchas gracias, ¿eh? Ay, ¿con qué nos vamos? Con Trump, qué buena, mira. Que estén muy bien, muchas gracias, ¿eh?

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1: Las 12 horas y 20 minutos.

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0: Radio Octava Digital te indica la hora.
1: Las 16 horas y 21 minutos.
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0: En Radio Octava Digital, Emily Storwepil te indica la hora.
1: Las 18 horas y 21 minutos.
2: Señoras y señores, este servidor se complace en presentarles a Los Ángeles Azules.

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